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2: Estamos de volta, estamos de volta, 11 horas da manhã, mais 50 minutos, 11 e 50 da manhã, horário aqui do Paraguai, 10 horas da manhã e 50 minutos pelo horário oficial Sul Mato Grossense. 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